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2: Es la hora 20:04.
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todo terminó este cuarto animal. La collera número 32 de la Asociación Nogalí. Con los jinetes Leandro Herrera y Víctor Manuel Campuzano. Montando a Querencia y Alma con 27 puntos. Bueno,

0: Carrera corrida, 13 puntos, bueno.
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6: ¡Ay, sí, ay, sí, ay, sí, ay, sí! ¡Ya estamos en la vuelta, mi pariente! En este viernes, qué rico viernes. Y por supuesto con las mezclas en vivo, nomás, pariente. De nuestro querido DJ Chonchito, Don Temex. No, su día todo, pero buenísimo. Pero a darle mejor nomás con este viernes, qué rico viernes. ¿Sabes? Recuerde participar con nosotros en nuestro WhatsApp, más 569-66-84-3914, más 569-66-84-3914, pariente. Así que sin más preámbulos, mi parientito nomás, a darle con Tutti, DJ Chonchito, Don Temex, en la fiesta de la 106.7 FM.

Eso es, chiquillos. Las mezclas en vivo a cargo de DJ Chanchito on the mix. Recuerde participar con nosotros en nuestro WhatsApp, que es el más 569-6684-3914. Viernes, qué rico viernes.

En vivo no para aquí en la 106.7 FM de DJ Chanchito on the mix. Recuerde participar con nosotros ahí para que salúdese ahí esta hora en el WhatsApp, que es el más 56966-843914. Te acompañamos en tu regreso a casa aquí en la fiesta de la 106.7 FM en directo al sobre.

Bueno, chiquillos, seguimos, no paramos. Aquí la fiesta de la 106.7 FM. Saludo para todos ustedes que ya están regresando a sus casitas. Y qué mejor, la buena música en la 106.7 FM, en el directo al sobre.

Eso es, chiquillos, estamos en casi la quemada, pero seguimos aquí en la 106.7 FM, la fiesta de Directo al Sobre. Sigue mezclando en vivo, DJ Chanchito on the mix.

Eso es, chiquillos. Oye, pero fuerte el aplauso para DJ Chanchito on the mix. ¿Eh? No, se las manda como siempre con las mezclas en vivo. Así que, bueno, llegó la hora de decir adiós. Muchas gracias por la sintonía, por la buena onda. Que tengan un lindo fin de semana. Nos encontramos el lunes, ya la mitad del año, el mes de junio. Mitad de año ya. Oye, pero, ves, insisto, ya pienso que, por ejemplo, que domingo, ¿cierto? O el lunes, o un pestañón, lo que sea, que llegue diciembre. No sé por qué. Va a llegar diciembre en cualquier momento. Ya, chiquillos, como ya les dije, ¿cierto? Que tengan un lindo fin de semana. Nos encontramos el lunes a las 3 de la tarde, sí, a las 3 de la tarde en el Puro Rock. ¿Cómo que el Puro Rock? No, perdón, el Bolsa de Trabajo, discúlpeme. No, pero hablando en serio, chiquillos, a las 3 de la tarde en Bolsas de Trabajo en Colina Centro y después a partir de las 6 de la tarde, ahora sí, con el Puro Rock del Directo al Sobre. Cuídense mucho y si Dios así lo permite, ahí estaremos el lunes. Para todos ustedes que siempre están en sintonía de tu radio Sembrador, lo que tú quieres escuchar. Hasta el lunes. Y también para que disfruten de la programación sábado y domingo aquí en la 106.7 FM. Ya, bendiciones, chiquillos. Chao, chao. Hasta el lunes. Chao, chao, chao.

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1: Es la hora 21, 6 minutos.
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1: Es la hora 22, 3 minutos.
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1: Es la hora 23, un minuto.
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1: Es la hora 1:02.
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0: Radio Sembrador te indica la hora.
1: Es la hora 2:01.
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0: La hora en Radio Sembrador.
1: Es la hora 3:02.
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Yo quiero que este clásico lo cantemos todo y con ganas, ya. Porque es el clásico de los rancheros de Blanca esta noche, ¿ok? En la voz original del gran Ricardo Gómez, esto suena más o menos así, dice él.

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1: Es la hora 4:03.
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1: Es la hora 5:02.
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0: quiera que estés.
1: Ahí estamos. Muchas gracias.
0: Nueva.
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3: Es la hora 6:03.
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1: Es la hora 7:01.
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0: A mí me pareció ver por ahí a Luisito Carrión.
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0: y en la mezcla, José Rambay.
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brother, yo no sé ni cómo llegué a casa anoche. Clase lo que era. Y hoy me están tirando de nuevo para bajar para allá, pero yo creo que hoy sí que ha hecho pichadera, que no me esperen, bro. El humo.

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1: Es la hora 8:04.
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1: En Radio Sembrador te indicamos la hora.
2: Es la hora 9:03.
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1: Te indicamos la hora en Radio Sembrador.
2: Es la hora 10 en punto.
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3: Es la hora 11:01.
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Hermosa canción. Esta es otra gran obra del gran compositor español Manuel Alejandro. Qué lindas canciones ha hecho. Y esta especialmente se la hizo a José Luis Rodríguez. Bueno, sigamos con las canciones cuando ya son las 11 de la mañana con 20 minutos. 11 con 20 minutitos. Paz Martínez, Amor Pirata. Canción grabada por allá por el año 1987.

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Las canciones bonitas hasta ahora, estamos sembrando recuerdos con estas hermosas canciones que nunca van a pasar de moda.

Y las canciones bonitas que usted quiere escuchar, esas canciones que las recuerda y que cuando le escucha también le trae lindos recuerdos, usted la disfruta aquí en Radio Sembrador. 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

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Sigamos con las canciones bonitas, canciones que son ya casi viejitas, pero que traen hermosos recuerdos a su mente. A esta hora estamos sembrando recuerdos en Radio Sembrador.

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Y a esta hora, los buenos datos. 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Sigamos con las canciones cuando están faltando solamente 6 minutos para el mediodía. Otra hermosa canción la trae Juan Pardo, No me hables.

Qué bonitas canciones tiene grabada Fernando de Madariaga. Hay otra que es preciosa también, Una sonrisa, una lágrima. Es una linda canción interpretada por Fernando de Madariaga. Juan Bau nos trae otro recuerdo musical, Acaríciame.

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Las canciones bonitas, canciones que ya son casi viejitas, pero son lindos recuerdos musicales, ¿eh? A través del 106.7. 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Otro lindo recuerdo musical junto a Dani Daniel, Viento de Otoño.

Yo no entiendo por qué Patricia Frías nunca más cantó, si tiene una voz hermosísima. Fue una gran estrella al final de los 70, 80, por ahí, Patricia Frías. Linda la voz. Esta canción se llama Amor de Empresa. Bonito el tema, ¿eh? Bonita la letra de la canción. ¿Por qué habrá dejado de cantar Patricia Frías si era tan buena artista? Tenía una voz muy cálida, muy potente. Y se perdió. Es porque nosotros no valoramos los artistas nacionales, yo creo. Sigamos con las canciones bonitas. Son las 12 del día con 26 minutos. A las 2 y media vamos a cambiar un poquito el ritmo para que usted, amiga mía, siga en la sintonía de Radio Sembrador. Recordemos a un triunfador de la Festival de la Canción de Viña del Mar, Pablo Abraira, Pólvora Mojada.

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Sigamos con las canciones. Bueno, yo le prometí cambiar un poquitito el ritmo, así que vamos a escuchar una hermosa canción, yo creo que la mejor que tiene Cristian Castro, Luces de Nueva York.

Ya están faltando solamente 25 minutos para la una de la tarde en Radio Sembrador, la radio de la buena música, la que comparte con ustedes las 24 horas del día. Ricardo Montaner, moliendo café,

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Manténgase la sintonía de Radio Sembrador. Ya es la 1 de la tarde con 11 minutos. Las canciones bonitas están aquí en el 106.7. Amiga mía, amigo mío que está en la sintonía, disfrute de una buena programación musical. Lo que quieres escuchar, tú lo escuchas en Radio Sembrador. 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Sigamos con las canciones cuando están. Ya es la 1 de la tarde con 12 minutos.

Los gorditos de Buenos Aires tienen ese qué sé yo, ¿viste? Gordo, vení, gordo, volá. ¡Viva, gordo, vení! ¡Viva!

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1: Ya es la 1 de la tarde con 22 minutos. Música, a su gusto, amiga mía. Canciones que son aparentemente viejitas, pero que cuando uno la escucha parece que fue ayer nomás cuando estaban de moda. ¿Cierto que sí? Canciones bonitas, pues como esta que trae Rubén Matos, ¿se acuerda? Que la dejen ir al baile sola. Escúchela.
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Ya es la 1 de la tarde con 30 minutos en Radio Sembrador, la radio de la buena música. 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Sigamos con las canciones, lindos recuerdos musicales de los años 68, 70, 75, por ahí. ¿Se acuerdan ustedes de Cacho Castaña? Cacho Castaña nos cantaba esta canción en aquella época.

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Manténgase la sintonía de Radio Sembrador si quiere disfrutar de buenas canciones, lindas canciones de aquella época maravillosa, de la época del 60, 70, 80. Oiga, ¿qué pasó con la música? Yo lo que yo no entiendo con estas canciones que tienen bonita letra, bastante melodía, son bien rítmicas, y aparece un Bad Bunny, oiga, y más encima lo premian como mejor autor. ¿Qué pasó? ¿Qué pasó con la música? Sigamos con los recuerdos. Piero de Medici dice, llegando llegaste.

Todos estos temas también tienen algo en común, ¿eh? Son todos muy cortitos, 2 minutos, 2 minutos 10, 2 minutos 50 máximo. Pero igual siguen vigentes.

Ya están faltando solamente 9 minutos para las 14:00, 2:00 p.m. En aquella misma época, Carl Martin nos cantaba esta canción, Volverás con el Sol.

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Bueno, otro gran artista que se fue, Karl Martin, falleció en un accidente, ya se lo voy a contar más adelante. Bueno, sigamos con las canciones bonitas, están faltando solamente 5 minutos para las 2 de la tarde. ¿Y qué tal si escuchamos a Gianni Morandi con Ojos de Chiquilla?

Bueno, y como siempre me despido con usted, de ustedes con esta canción que me encanta. Esta vida se llama el tema, que interpreta Jorge Celedón. Nos encontramos, si Dios así lo quiere, mañana a las 11 de la mañana en puntito para continuar con las canciones bonitas, bonitas, bonitas que se pueden recordar a través de Radio Sembrador. Chao, no se olvide, mira hacia el cielo y dé gracias a nuestro maravilloso Padre Jehová y a su amado Hijo Jesús, que sean nuestros días

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3: Es la hora 14, un minuto.
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0: Oye, amigo Diego, ¿es verdad que anda con penas de amor?
1: Puta, de repente sí, de repente no, compadre.
0: Oiga, pero usted sabe que cuando un cariño se va, no hay

natural, perfumada de coraje, que se enraizó en el paisaje de Chile, tierra natal, que merece un sitial por ser cantora de garra.

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0: ¡Oiga, compadre Maxi!
1: Dígame, compadre Juanito.
2: Mire, mire, oiga, qué bonita cinturita, esa negrita.
1: Cinturita delgada, compadrito, como de alambre, ¿eh?

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1: Radio Sembrador te indica la hora.
2: Es la hora 15 en punto.
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1: En Radio Sembrador te indicamos la hora.
2: Es la hora 16:03.
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1: Te indicamos la hora en Radio Sembrador.
2: Es la hora 17, un minuto.
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1: Ya termina el cancionero, pero los dejo invitados para el próximo sábado, donde seguiremos compartiendo con todos estos grandes artistas que nos hacen vibrar con estas hermosas canciones que reflejan y describen de la mejor forma y manera a nuestros hermanos mexicanos. Me despido atentamente. Muchas gracias por su sintonía. Esto ha sido El Cancionero Mexicano en 106.7 FM Radio Sembrador.
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3: La hora en Radio Sembrador
4: es la hora 18:01.
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0: Hola, hola, hola. ¿Cómo están, queridas auditoras, queridos auditores de Radio Sembrador? Y estamos aquí en tu nueva edición. Último sin pauta del mes de mayo. Claro, se nos fue el mes del mayo y nos hundimos.
1: No, pero mañana
0: termina el mes, porque mañana va a ser.

0: me salió mal.
1: Yo conozco una, pero que no
0: es nada. Sí. Pero no, esa es una Lorena. Bien, Lorena.
1: Oye, vamos con la musiquita en la 106.7.
0: Sí.
1: Ya, que gente ya se empieza a comunicar al...
0: Más 56.9.
1: Ya, ya se comunicó el barquito del gato. Ya, ya, ya, ya.
0: Sí, señor. Más 56.
1: Hola, saludos, chiquillos. Marquito del gas de...
0: Marco.
1: A ver, ay, descuentos de... 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
0: Ya, da el dato, ¿no?
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1: que hay un
0: del Gas.
1: Aquí, recuérdense que hay que hacer.
0: Con la dulce y total mancha guata.
1: Sí, mi amor, sí. Ya vamos a la música.
0: Con esa mancha guata que tiene el Marquito del Gas. Y yo andando.
1: Ese es el Marquito del Gas, el Patito Vende del Gas. Que
0: te ah, no, el patito. Ay, un saludo al Marquito, ese está flaquito,
1: Sí, el patito del gas, no el Marquito del gas.
0: El patito.
1: Pero también el saludito del...
0: Hey, Marquito.
1: Al Marquito del gas.
0: Oh, sí, yo saludo, me estaba acordando de mi pariente.
1: Pariente, te voy a hacer tío, espérate,
0: no más pariente. ¡Guatita con guatita! ¡Guatita con guatita! 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Entonces saludamos a la distancia a nuestra fan número uno, la tía Are. Ya aprendimos la aire acondicionado.
1: Estoy agitada contigo que me estresáis.
0: ¿Qué te estresa?
1: ¿Qué
0: te
1: estresa? ¿Qué era el lugar, hermano? Ya, nos vamos a la musiquita de la situación. Escuchar.
0: Lo que quieres escuchar está en Sin Pausa Bailable.

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2: La gente que le gusta el licor y la cerveza, vamos a cantar. Todas las palmas cantando, ¿eh? Vamos a cantar este tema.

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1: Es la hora 19:02.
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0: seguimos 19 con 6 minutos. Y yo. Sí, señor, ahí yo con esta voz de espantajo, que espanto. Sí, saludos a los tíos del Colegio Sembrador. Saludos al tío Nacho, que se mejore, que está con licencia. Lo que un saludo a mi pariente, señor. A Nicolás Jara. Parte del tío Jorge Jara, porque mío, no sé. Saludo al tío Jorge Jara, que está descansando y sigue él en la tarde para relearlo yo ahí tarde. Sí, es que ¿por qué le decimos pariente a Nicolás Jara con el tío? Porque, por ejemplo, para él, soy pariente porque el apellido de materno del tío Jorge es Figueroa, el tío paterno es Jara. Así que los tres somos los parientes. Parientes, tomen, traguen, saludos a nuestra hija, pues Alejandra, sí,
1: mañana está de cumpleaños.
0: Pero
1: no le dijimos a la Inés que íbamos a mandarle el saludito.
0: No, tranquila, no, sí.
1: Ay, no se,
0: se lo mandamos grabado, así que no. Así nomás, pues. Así que mañana está de cumpleaños nuestro querido ahijado. Oye, ¿por qué no hay música aquí? ¿Ah? Ponele play, man. No, pero me estoy escuchando yo. Sí, me escucho. Ya, ahí sí. Ese es mi... Ese es mi DJ. Ya, oye, sí, señor, con los saludos. Patito tiene algunos descuentos acá. Así que de repente él avisa. 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Así que ya lo saben, les damos el dato a otro que con los cortes de luz y que se va a echar a perder la...

0: Baqué, sí, ya, mira. Te queremos informar. Interrupción programada de energía eléctrica para mejorar su servicio eléctrico. Su bienestar. Estamos trabajando en la red eléctrica de su sector. ¿Cuál sector? Para esto necesitamos interrumpir momentáneamente el suministro de energía. En serio, man. La interrupción se realizará en la hora y fecha que indicaremos a continuación. Fíjese que el día 2, o sea, este próximo martes, 2 de junio de 2026, desde las 10 horas hasta las 16, o sea, de las 10 de la mañana hasta las 4 de la tarde, va a estar corta la luz. ¿Ah? Y aquí hay un código de decoración, que es el 001313. Mira, a la gente le va a llegar esta cuestión, así que ténganse presente. Este papel es legal, así que...
1: Ojalá que lo puedan ir a dejar a las casas de información, casa por casa.
0: Acércate al micrófono.
1: Casa por casa para... No se me escucha.
0: ¿Me escucháis? No,
1: casa por casa para poder que la gente no se... No solamente por medio de comunicación. Y,
0: no, te escucháis, Alejandra. Acércate al micrófono.
1: Armando, ¿me escucho?
0: Sí, ya. Ahí sí.
1: Ya, dale tú.
0: Así que ya, se lo repito, el 2 de junio de las 10 hasta las 4 de la tarde va a estar corta la luz, así con que voy a cargar yo el celular ese día. ¿Ah? Así es, ya, seguimos con la música en Radio Sembrador y lo meneamos.

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1: Radio Sembrador te indica la hora.
2: Es la hora 19:59 minutos.
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1: En este Valentín, vengo a entregarte, compadre.